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Son las 3 de la madrugada. 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

0: Son las 4 de la madrugada.
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0: Son las 6 de la mañana.
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0: Son las 7 de la mañana.
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0: Son las 8 de la mañana.
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Son las 10 de la mañana. 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

Son las 11. 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
1: ¿Qué tal, amigos? Es un placer conectarnos con ustedes una vez más en un episodio en su programa Dinero y Finanzas. Naim Torrico, su presentador, como todos los fines de semana, venimos para hablar de temas de interés para los empresarios, emprendedores, para la gente que está manejando negocios y también profesionales que están haciendo grandes aportes a las empresas, en empresas institucionales, en empresas privadas, emprendedurismo. Hay un grupo de seguidores del programa y de la radio igual que nos siguen y están viendo los diferentes podcasts, los programas que presentamos en Metropolitan Radio por la FM 91.6 y lo más importante, por YouTube, que usted nos puede seguir en YouTube y en el Facebook también puede buscarnos como Metropolitan Radio, Dinero y Finanzas, y puede ver todas las entrevistas que desarrollamos semana a semana con invitados especiales. Y hoy no es la excepción, está con nosotros Fernando Abad, un gran profesional en el área de la comunicación corporativa, un especialista en marketing, medios, publicidad, una persona que está aportando de manera significativa a las empresas, a los emprendedores también y los profesionales en diferentes segmentos, mujeres emprendedoras y demás. Gracias, Fernando, por aceptar la invitación. Y vamos a hablar hoy sobre el tema de la comunicación corporativa. ¿Cómo ha cambiado la comunicación en la última década, en estos entornos tan cambiantes que hay en el mercado internacional, mundial y local también? ¿Cómo ha cambiado la comunicación corporativa y por qué es importante que las empresas, los emprendedores, debemos tomar en cuenta estos tópicos, estos consejos de cómo comunicarnos mejor cada vez con nuestros clientes, con nuestros colaboradores, con nuestros proveedores? En realidad, la comunicación es clave y hoy en día las empresas que quieren sostenerse en el camino, en el tiempo, deben aprender a comunicarse más y mejor, cada vez más y mejor. Siempre decimos que el reto de los emprendedores, de las empresas y de las marcas en la próxima década, más allá de ver todo el tema del marketing, de la IA, está en retener los clientes. Y retener clientes hoy en día en estos tiempos es clave. Más que buscar clientes nuevos, retener clientes, y hay que hacerlo comunicándose mejor. Muchas marcas pierden clientes por no saber comunicarse. Pierden talentos importantes dentro de la organización por no tener una buena línea comunicacional con los colaboradores, los trabajadores, la gente, los empleados, si queremos llamarlo así, colaboradores. Entonces es importante este péndulo de la comunicación en estos tiempos. Fernando, gracias por aceptar la invitación. La verdad que este era un tema que lo había pedido la gente mucho, para hablar sobre la comunicación corporativa, la comunicación en términos sencillos para las empresas internamente. Y tú estás haciendo, lo vemos en las redes sociales, que estás aportando muy continuamente con tus cursos, con tus libros, tus charlas, tus conferencias, y hablando el tema de la comunicación, divulgando todo esto que es tan importante hoy en día en estos tiempos en el mundo de los negocios.
2: Bueno, lo primero, muchísimas gracias por invitarme, encantado de estar aquí. Además, una emisora amiga que conozco desde hace muchos años y que hace una gran labor de divulgación. Lo decías tú antes, ¿no? La publicidad y la comunicación van evolucionando, pero a nivel local, regional, nacional, internacional, cuando la comunicación cambia, cambia en todos los sentidos. Yo cuando doy conferencias sobre la evolución de la comunicación empresarial, hace muy poco estuve en Magalia, en un centro de negocios que hay en el polígono este de Alcantarilla para empresarios, y les hablaba de cómo ha evolucionado la comunicación con el paso de los años. Y sabes tú que a los que trabajamos en publicidad nos gusta mucho utilizar el inglés, ¿no? Los términos ingleses. Y siempre les digo que veníamos de una época donde se comunicaba desde el I, ¿no? Desde el yo, donde las marcas estaban más preocupadas de sí mismas que de los consumidores, ¿no? Y hablaban de ellas y consumías una marca porque la veías mucho, comunicaba mucho y bien, y te daba cierto prestigio, ¿no? El comprarte un Mercedes o comprarte algún producto que estaba muy anunciado en medios de comunicación. El consumidor no formaba mucha parte de la comunicación porque todo lo ocupaba la marca, y la marca tampoco estaba muy preocupada por lo que pensara el consumidor, sino por anunciarse ellos mismos. Pero la cosa evoluciona y con el tiempo empiezan a tener un poco más en cuenta al consumidor, y entonces llega la época que nosotros llamamos del we, del nosotros, donde las marcas hacen un guiño al consumidor y en su comunicación, aparte de salir coches o productos, también empiezan a aparecer personas, ¿no? Yo cuando doy conferencias siempre pongo spots para que la gente lo identifique, y recordaréis un anuncio, por ejemplo, en la época del yo, del I, un anuncio que todos hemos conocido de jóvenes, que era el anuncio de los Bic, de los bolígrafos Bic. Bic naranja escribe fino, Bic cristal escribe normal, y donde en todo el anuncio solamente salían los dos bolígrafos, el punta fina y el punta gorda, el punta normal, escribiendo no salían ni la mano. Y todo salía el bolígrafo y la marca Bic, ¿no? Al consumidor no se le tenía en cuenta. Pero en la fase del nosotros, digamos, empiezan a introducir en la comunicación a los consumidores. Bueno, aparecen las imágenes de los anuncios, recordarás ese anuncio de BMW donde salía la mano por el coche, te gusta conducir, ¿no? Ya el consumidor empieza a formar parte. Pero desde hace unos años todo esto pega un giro absoluto. Es la época que llamamos del day, la época del ellos. Y es que al aparecer las redes sociales, al coger el peso tan fuerte que tienen hoy en día las redes sociales, y no me refiero solamente a redes que todos conocemos como Facebook, Instagram, ahora también TikTok está muy emergente, redes como Twitter, que ahora es X, redes sociales como el propio LinkedIn, donde las marcas se dan cuenta de que el poder, todo el poder forma, lo tiene el consumidor, forma parte del consumidor. El consumidor decide qué marcas le gustan y qué marcas no le gustan. Ese consumidor al que tenían apartado ahora tiene el poder, porque si un consumidor en redes sociales ataca a una marca, no se siente cómodo con una marca, ahora, antes lo decía, nadie se enteraba, lo decía a sus amigos, ahora lo puede publicar públicamente, todo el mundo se entera, ¿no? El miedo a una estrella, ¿no? Cuando alguien trabajas en una marca y al final, ¿qué te ha parecido la experiencia? Y pones solamente una estrella, ¿no? Y entonces haces un comentario negativo. Eso hace que se pierda negocio. Las marcas ahora van por y para conquistar al consumidor, para conseguir las 5 estrellas, para conseguir que el consumidor hable bien de nosotros. De repente todo ha girado y todo el poder está en manos del consumidor. La lucha ahora de las marcas es conseguir contentar al consumidor, que el consumidor se sienta cómodo con esto. ¿A qué nos dedicamos desde las agencias de medios? A crear puntos de conexión, puntos de unión entre las marcas y los consumidores. El problema es que no es sencillo comunicar con el consumidor. Antes marcabas un público objetivo y ibas directo a por él. Ahora, marcar un público objetivo es terriblemente complicado, ¿no? Porque ahora no solamente le impactas en televisión, que era un medio masivo antiguamente. Ahora tienes que impactarlo en redes sociales, le puedes impactar en radio digital, le puedes impactar mediante un podcast, le puedes impactar con una valla publicitaria, con publicidad digital. Nosotros siempre cuando hablamos con clientes para educarles en cómo ha evolucionado todo hacia la publicidad digital, les contamos cómo antes, te pongo un ejemplo en Murcia, por ejemplo, en un periódico, vamos a suponer La Verdad o La Opinión o Murcia Plaza, contratabas un banner, ¿no? Y ponías un banner en su página web y lo veía todo el mundo, pero lo veían tus consumidores y los que no eran tus consumidores, el banner estaba fijo para todo el que accediera a esa web. Pero aparece la publicidad programática, cuyo objetivo es no comprar un espacio en un medio, es comprar la navegación de mi público objetivo. Es decir, la publicidad a partir de ahora sale donde mi público objetivo se mueve. Me da igual si se mueve en el Marca, en La Verdad, si se mueve en un podcast, si se mueve en Facebook, si se mueve en cualquier medio. Lo que hacen ahora, lo que se hace con publicidad programática, es comprar impactos de consumidores, no comprar un espacio en un medio y esperar a que el consumidor pase. Todo ha evolucionado mucho, cada vez se hace más complejo. Cuando ya terminas de definir más o menos, que a veces a empresas que les cuesta definir tu público objetivo, luego hay que ver también qué medios consume y en qué momento del día se enfrenta el consumidor al medio, ¿no? El customer journey, ¿no? El momento del día en el que el consumidor se enfrenta al medio para escuchar la publicidad y encima es receptivo, ¿no? Entonces es cirugía lo que se hace ahora, lo que hacemos en las agencias de medios, cirugía para saber impactar adecuadamente al consumidor sin saturarle, pero sí con el impacto suficiente de que reconozca a la marca y quiera contactar con ella, ¿no? Quiera interactuar con ella y que al final todo eso se retrate en un consumo, ¿no? En la compra, ¿no? En no solamente que me vean y me quieran, sino que además me compren, ¿no? Que quieran comprar mi producto. Es complejo cómo ha evolucionado el mundo de la publicidad.
1: Seguro que sí. Los mercados han cambiado, los consumidores, dices tú, han cambiado muchísimo y eso lo vemos. Lo vemos porque, obviamente, ¿quién iba a pensar que en los últimos 10 años cambiara tanto el tema de la comunicación? Hablamos de la evolución que ha tenido la forma de llegar al consumidor. Antes solo tenías que pensar en televisión, que era el número uno, el rey del mundo. Hoy en día volcado hacia lo, hacia el internet, hacia las redes sociales, entonces ha ganado un protagonismo abismal, digamos, ¿no? Podemos decir que ha volcado la preferencia
2: del consumidor. Dentro de que la televisión sigue siendo un medio de masa.
1: Seguro. La radio también, la cenicienta, la comunicación, los medios impresos y demás. Pero estamos diciendo cómo ha hecho un giro tremendo que no se pensaba, no se esperaba. El internet desde el año 92 ha permitido hacer estos cambios de manera abrupta en la forma de cómo llegar a la audiencia y cómo ganar preferencia o cómo estar ahí en la mente del consumidor, porque bueno, la forma de hacer publicidad, marketing, ha evolucionado, pero brutalmente, como podemos decir, en las empresas. Tú en tus conferencias, te vemos dando muchas charlas con las emprendedoras, los emprendedores. ¿De qué se preocupa el emprendedor hoy en día? ¿Cuál es su línea de preocupación mayor cuando hablamos del tema de la comunicación? ¿Tiene que ver con el tema de cómo estructurar una línea comunicacional de la imagen, la marca, el producto, reputación? Sí. ¿Qué te dice la gente?
2: Al final, ¿sabes lo que pasa? Que cualquier empresa, sea pequeña o grande, necesita vender un producto. Luego ya depende del presupuesto que tenga cada empresa a la hora de comunicar. Pero muchas veces no se trata de grandes presupuestos. Un emprendedor no suele tener mucho presupuesto, sino de saber comunicar donde tienes que comunicar. Es decir, aquí ya no funciona como antiguamente la prueba-error, ¿no? Me anuncio en este medio y si funciona bien, y si no, pues a la próxima me anuncio en otro, ¿no? A ver qué tal me responde el consumidor. Ahora ya no funciona esto. Ahora se trata de analizar bien tu público y ver cómo consumen los medios y intentar comunicar justo donde el usuario se mueve, el consumidor. En el fondo es, sí, yo soy emprendedor, he creado un nuevo producto, pero si no lo vendo, si no lo comercializo, si no hago publicidad con él,
1: no lo comunico.
2: Claro, si no lo comunicas en medios, no consigo vender, con lo cual, si no existes, estás condenado a desaparecer, ¿no? Su guerra es, no tengo un gran presupuesto, pero sí necesito comunicar, ¿no?
1: ¿Por dónde? ¿A dónde apuesto? Porque muchas veces el presupuesto no es tan grande como para equivocarse.
2: Claro, y es verdad que muchas veces los grandes grupos de medios, las Big Six, como siempre les han llamado, las grandes seis agencias de medios, se han movido con empresas que manejan un presupuesto importante, ¿no?
1: Seguro.
2: Esto limita a empresas que son más pequeñas, claro. Pero también existen agencias que cogen esos presupuestos de gente más modesta que necesita comunicar, porque es que además lo bonito de esto es crecer con esa empresa. Empresas que han empezado siendo pequeñas han hecho muy bien la comunicación, han crecido y se han convertido en grandes empresas,
1: claro,
2: ante una evolución, y has tenido la suerte de evolucionar con ellos, ¿no? De llegar más arriba. Y eso es un momento bonito también. Entonces, lo que se le puede decir a los emprendedores es, primero, que se asesoren bien, que no hagan prueba-error, que no intenten... hay que ser honestos, ¿no? Yo he tenido clientes que han dicho, yo me quiero anunciar aquí porque es lo que yo leo, ¿no? Y al final tienes que ser un poco frío o duro, entre comillas, con ellos y decirles, pero tú eres el público objetivo de tu producto. Es que a lo mejor tú eres el dueño de la empresa, pero tú no eres el público objetivo, claro, al que vamos dirigido. Claro. Que lo veas tú no quiere decir que lo vea tu público, ¿no? Hay que educar muchas veces a los empresarios a que entiendan cómo funciona la comunicación, porque es realmente complejo. Por eso es interesante dar formación. El otro día, la conferencia que yo daba sobre comunicación empresarial, hablaba un poco de esto, ¿no? En cómo funciona. Mira, hay un ejemplo muy chulo que, para que veas que se puede hacer una comunicación muy directa y muy buena sin un gran presupuesto. Lo contaba el otro día en la conferencia y me pareció muy chulo. Un ejemplo que nos contó Google. Google ocurrió hace muchos años, cuando empezó la publicidad de los AdWords en Google. En Estados Unidos, un informático se quedó en el paro y necesitaba encontrar trabajo, y él no sabía cómo hacerlo. En ese momento no estaba tan grande todo de anunciarse en un LinkedIn o de mandar un email en LinkedIn a gente interesante, no existía esto, pero él controlaba muy bien la publicidad digital, sobre todo los AdWords de Google. Entonces lo que hizo es buscar las cuatro empresas donde a él le gustaría trabajar en Estados Unidos, fuertes grupos informáticos donde él se veía dentro trabajando. Lo que hizo es buscar a los CEOs de las cuatro empresas. Buscó los nombres y apellidos de esos CEOs, y lo que hizo en Google es comprar, como cuando compras una palabra en Google, que sabes que eso pues puede costar dinero, sobre todo es una palabra que todo el mundo quiere pujar, pues cuesta más cara, pero él pujó por algo muy barato, pujó por los apellidos de los cuatro CEOs de la empresa. Compró en Google los cuatro apellidos porque hay un momento de vanidad, ¿no?, del empresario, en el cual, en un momento tranquilo del día, se mete en Google y mete su propio nombre y apellido para ver dónde aparece, ¿no? Esto es muy habitual, ¿no? A ver dónde aparezco en redes sociales, a ver dónde aparezco en Google, en la primera página de Google, a ver dónde aparezco. Él, hábilmente, al comprar los apellidos, cuando estos empresarios se metieron en Google a ver qué aparecía, apareció en la primera posición lo que él les había comprado. Y simplemente decía, hola, me gustaría hablar contigo porque creo que nos tenemos que conocer. Claro, el empresario se sorprendió porque enseguida se dio cuenta que si aparecía en primera posición es que alguien había comprado su apellido y por eso aparecía tan bien posicionado. De las cuatro empresas, tres le citaron, dos le hicieron oferta de trabajo y eligió una de las dos y se fue a trabajar con ellos. La campaña apenas le costó dinero, fue muy, muy pocos dólares, porque eran palabras por las que nadie pujaba, y le salió redondo, ¿no? Le salió el momento exacto. Eso es saber hacer publicidad yendo a un público objetivo con las ideas claras y sin consumir demasiado. Eso se puede hacer. ¿Que hoy en día es más complejo? Sí. No quiere decir que no se pueda hacer. No necesitas tener un presupuesto brutal para hacer una muy buena campaña publicitaria. Os invito a que veáis en Google. Nosotros hemos trabajado, cuando estaba en el grupo Abas trabajamos toda la cuenta de KFC. KFC es el típico cliente valiente, al que le gusta hacer campañas atrevidas sin un gran presupuesto. Y buscar en Google un vídeo que está subido en YouTube, que es que el rey diga pollo, ¿no? Que el rey diga la palabra pollo. Se hizo una campaña que apenas costó 12.000 euros en redes sociales, con el objetivo de que el rey de España, en el discurso de Navidad, dijera la palabra pollo. Fue una campaña de KFC, es decir, vamos a conseguir que el rey diga pollo en el discurso de Navidad. ¿Qué ocurrió? A la gente le hizo tanta gracia que se viralizó absolutamente la campaña. Empezó todo el mundo a etiquetar a la Casa Real, a intentar que el rey diga pollo. Subió la audiencia entre gente joven, más de un 24% de gente joven, para ver si decía pollo en el discurso de Navidad. Y os invito a que veáis el vídeo, porque te viene como una campaña que apenas costó 12.000 euros tuvo una repercusión de más de 3 millones de euros por las veces que se retuiteó, se movió, y tuvo una grandísima repercusión en medios con una pequeña inversión. Es decir, a veces no se trata de mucho de presupuesto, sino un presupuesto bien gestionado, ¿no? Y esto que ahora está tan diversificado como en las redes sociales, si tú las sabes utilizar bien, puedes llegar a tu público objetivo de una forma directa, ¿no?
1: Seguro que sí. Bueno, vemos, la verdad que las empresas a veces, los empresarios, las empresas pequeñas, malas pequeñas, las medianas, porque las grandes por ahí tienen presupuesto para contratar grandes comunicadores que manejen esa parte, pero las pequeñas por ahí, en el punto de cómo comunicarse con sus clientes, están teniendo algunas veces... no están sabiendo manejar el criterio, digamos, ¿no? Uh-huh. ¿Cómo asesoras tú, cómo sugieres tú que debe comunicarse un empresario con sus clientes actuales, o como más allá de comunicar la marca, que eso ya un poquito nos lo dijiste, pero ¿cuál debe ser la línea comunicacional con los clientes? Desde la perspectiva comercial o más... yo leía entre tus post que colocas en LinkedIn, digamos, la importancia de humanizar las marcas, la importancia de humanizar las relaciones con los clientes, digamos, hoy en día. Sí. Háblanos un poquito más, si nos puedes, con tus palabras.
2: Lo primero que tienes que tener en cuenta es que para hacer publicidad desde una marca, tienes que saber muy bien cuál es tu público objetivo. Tienes que definir muy bien, es la clave de todo. Al final, tú puedes tener un briefing de una empresa que te pasa un briefing para hacer una campaña de publicidad, pero si tú no eres capaz de identificar bien a tu público objetivo, estás consumiendo dinero que no es efectivo. Entonces, en el fondo, toda la clave consiste en eso, ¿no? En hablar con los empresarios y ayudarles. Desde las agencias de medios nos sentamos mucho al empresario y hacemos mesas de trabajo con un punto de partida fundamental. Primero vamos a saber a quién nos dirigimos de forma real. Y después vamos a ver cómo se comporta. Y hay formas muy básicas de comportarse. Ahora se han quedado el buyer persona, ¿no? Que es como crear sujetos ficticios y darle características de los consumidores que creemos, al que queremos impactar, para saber cómo impactarles. Pero otras veces se hacen cosas muy interesantes, como hacer mesa redonda con consumidores potenciales de tu marca, sentarse con ellos en una marca, con una masa de a lo mejor de 10, 15, y sentarte a hablar con ellos y ver cómo se comportan. Y no tirar tanto de la estadística, sino de el hecho real de hablar con el uh-huh. consumidor, sentarse con él y verlo.
1: O sea, cada cliente es distinto, cada marca es distinta. Puede que yo venda un mismo producto, ponte uh-huh. que yo vendo, no sé, congelado, ¿no? Y tengo diferentes clientes, del cual yo soy un proveedor. Cada uno tiene diferentes expectativas sobre el uso del producto.
2: Luego tener en cuenta, mira, tú vendes congelados, te pongo un ejemplo, Fripozo.
1: Claro.
2: Fripozo vende congelados, pero vende congelados para gente joven, vende congelados para el ama de casa, vende congelados para el tío que está viendo un partido de fútbol en su momento con los amigos y quiere comer algo rápido. O sea, es que una misma marca puede tirar a mucho público objetivo. Hay que distinguir no solamente la marca, sino cada producto de la marca, claro, a qué público va. No siempre vamos al mismo público en función de lo que quieras vender, ¿no? Mira, hay un, por lo que decías antes, hay un estudio, me parece apasionante, que hace el grupo Avas Media cada dos años, que se llama Meaningful Brands, marcas significativas. Cada dos años se hace una encuesta a nivel mundial, te estoy hablando a nivel mundial, ¿eh?, entre los consumidores, entre los muchos resultados de ese estudio de marcas. Hay una conclusión que ha cambiado todo el mundo de la publicidad, lo ha cambiado radicalmente. Y es que una de las conclusiones del estudio de Meaningful Brands dice que para los consumidores, si el 75% de las marcas desaparecieran, no les importaría. No pasaría nada. Tú imagínate que tu marca no sea una Meaningful Brand, no, no sea una marca imprescindible, ¿no? Que la gente si prescinde. Uh-huh. Tú imagínate que tu marca dice, no, mañana desaparece esta, me da igual, no me importa. ¿Qué tienen ese 25% de las marcas que la gente no quiere que desaparezcan? Básicamente son marcas que generan confianza, que generan confianza. Eso es algo fundamental. Uh-huh. Tú imagínate que tu marca dice, no, mañana desaparece esta, me da igual, no me importa. ¿Qué tienen ese 25% de las marcas que la gente no quiere que desaparezcan? Básicamente son marcas que generan

0: usuario y donde el producto apenas aparece. Y dices, ostras, ¿qué estás vendiendo?
1: No aparece al final.
0: Y a veces de paso. Me acuerdo de un anuncio de IKEA que anunciaban de alguien encuentra una llave de Aller en un piso noble de gente de dinero y aparece una llave de Aller en el suelo. ¿Quién ha comprado un mueble de IKEA? Y todos desesperados buscando cuál es el mueble de IKEA. Y aparece uno y se ríe que está sentado en un sofá y dice, yo. Y simplemente enfocan y es el sofá donde está sentado. No necesitas comunicar mucho más, ¿no? Dice, ostras, IKEA se está colando en la clase alta. Te están vendiendo que ya la gente de dinero empieza a comprar muebles de IKEA, ¿no? Es excelente la forma de comunicar. Las marcas están cada vez aprendiendo más. Pero es verdad que si quieres ser imprescindible, si quieres que la gente no desaparezca, tienes que generar confianza, tienes que intentar integrar a tu consumidor en tu forma de comunicar y tienes que saber cuál es el momento adecuado para comunicar. Tú imagínate en plena pandemia, en el año 2020, en plena pandemia, marcas que fueron absolutamente penalizadas por los consumidores por intentar vender en plena pandemia, por intentar hacer negocio. Enseguida muchas marcas cogieron ese mensaje y lo que anunciaron eran anuncios simplemente, te acompaño, estoy aquí, no te vendo nada, pero estoy aquí a tu lado, ¿no? Esas marcas fueron enormemente valoradas. Esas son las marcas que la gente no quiere que desaparezcan. Entonces, se trata de que si el poder lo tiene el consumidor, tienes que entender al consumidor, tienes que integrarlo y sobre todo tienes que escuchar al consumidor. Y para eso no necesitas ser una marca muy grande o muy pequeña. Tienes que ser una marca que sabe cómo comunicar, que tiene inteligencia emocional a la hora de comunicar y tiene interés en saber cómo es su consumidor, ¿no?
1: Perfecto. Fernando Abad está con nosotros y nos ha traído también su libro, que ya lo vamos a ver enseguida. Este libro es una de sus publicaciones.
0: Sí, el tercer libro.
1: El tercer libro, correcto. Este libro se llama El contador de historias.
0: Sí.
1: Vamos a hablar un poquito en el siguiente segmento con él de estos temas. 40 segundos, 45 segundos le pido una mención. 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
1: 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Bien, este fantástico libro, el tercer libro, El contador de historias, escrito por Fernando Abad. A ver, tengo curiosidad por saber de qué se trata. Esta es la tercera.
0: Sí,
1: van tercer, tres libros.
0: Sí, correcto.
1: Sobre la misma línea.
0: Si te soy sincero, Naim, esto simplemente yo todos los viernes publico una historia bueno, parto de una base y es que desde yo hice en 2016 una certificación a nivel internacional en neurocoaching y a partir de ahí empecé a dar conferencias. He estado en Madrid, en Sevilla, en Asturias, he estado por toda España dando conferencias. Y me di cuenta que cuando eres conferenciante, ahora en coaching hay tanta gente y todo el mundo hace cosas maravillosas, tienes que diferenciarte de alguna forma. Y yo me especialicé en algo que a mí me apasiona, que es el contar historias. Entonces yo en mis conferencias, aparte de dar conceptos de, bueno, de inteligencia emocional y de liderazgo emocional de las personas, también cuento historias al modo de ejemplo para ayudar a las personas. Ahí nace el concepto del contador de historias. Y yo todos los viernes contaba una historia en redes sociales. Y un día empezó la gente en redes a decirme que por qué no las juntaba todas y publicaba un libro. Yo pensé que no había tantas historias como para publicar un libro, pero bueno, las recuperé y me di cuenta que efectivamente daba para hacer un libro y saqué el primero un poco por petición popular a ver qué pasaba. Y cuál fue mi sorpresa al ver la enorme acogida que tuvo el libro. Y ya, pues saqué el segundo y este, pues hace pocos años.

0: que el tercero, y ya he dicho que con el tercero me he parado, ahora la gente me pide el cuarto, digo, no, ya, creo que tres libros es maravilloso, y además este tercero le llamé tres, y bueno, no sé, creo que es una forma de intentar ayudar un poco a la gente. Yo te decía que en cada página hay una historia,
1: ¿sí?
0: Y yo lo que cuento es, siempre hay una frase al principio, y la frase está bonita de leer, pero la primera parte de la historia es el origen de una palabra típica del castellano que usamos todos los días, no sé, a buenas horas macas verdes, yo qué sé, te vas por los cerros de Úbeda, yo qué sé, poner a parir, frases que usamos a diario, o palabras como grifo, que tiene una historia curiosa, palabras que tienen origen curioso. Yo cuento el origen de esto y después hago una reflexión a nivel personal relacionado con el origen de la palabra. Una reflexión para hacerte pensar, para ponerte en acción a las personas. Y así nace esto, que es un invento, que es el contador de historias, que es, ya van tres libros, y la verdad es que feliz, porque yo los edito, publico y vendo a través de Amazon. Amazon tiene su propia editorial, claro. Y te permite que yo tengo activado el mercado en Sudamérica, donde me sigue mucha gente, y mucha gente de Sudamérica me manda fotos con el libro, que lo han comprado allí, en Estados Unidos. Me mandaron una foto, un grupo de profesores de español que están dando clases en Estados Unidos, y mandaron una foto de todos los profesores con el libro, y para mí fue impresionante ver que gente española en Estados Unidos comprando mi libro, ¿no?
1: Voy a abrir. ¿Cada una tiene una frase?
0: Sí, siempre hay una frase en una página.
1: Digamos,
0: y en
1: esta, dice, no esperes que el azar te cambie la vida. El azar es la suerte, ¿no?
0: El azar es la suerte, sí.
1: El azar es la suerte, eso que algunos creen tener cuando les va bien las cosas o cuando le va bien al vecino. Pensamos que cuando uno le va bien es que tiene mucha suerte, cuando lo que hay detrás de su éxito es trabajo duro, talento, esfuerzo y dedicación.
0: Claro. Te invito a que lo leas tranquilamente.
1: Y esto es cierto, digamos, ¿no?
0: O sea, sí, yo lo que cuento es el origen de la palabra azar, y luego una reflexión de si el azar es tan importante. A mí me da mucha rabia cuando la gente dice, ostras, qué suerte ha tenido aquel, ¿no? ¿Dónde ha llegado? ¿Es suerte o ha trabajado más que tú?
1: Claro.
0: O ha estado donde tenía que estar en el momento exacto, ¿no?
1: Sí.
0: Yo creo que la suerte, creo poquito en la suerte.
1: Sí, sí,
0: creo,
1: sí,
0: más en el trabajo.
1: Hay muchas autoras que dicen que la suerte es el dios de los tontos, ¿no?
0: Sí.
1: Sí, porque la suerte, dicen, suerte sería que te levantes, camines y encuentres un maletín lleno de dinero. Hasta eso no es suerte, porque tienes que hacer el esfuerzo de caminar.
0: Claro. Hay un libro muy bueno sobre eso, de Alex Rovira, que se llama La buena suerte, recomendabilísimo, donde habla precisamente de si la suerte existe o no. Muy buen libro. La buena,
1: claro,
0: suerte.
1: Me hiciste acuerdo, en una exposición de un museo, se veía una premiación de diferentes tipos de presentaciones, de pinturas y demás, y había también un campo de fotografía, y habían muchos fotógrafos paisajistas, fotógrafos que de fauna y demás, que estaban exponiendo sus cuadros. Y ganó una donde se veía una fotografía donde se veía un amanecer en medio del bosque, un pajarito que estaba tomando agua de la hoja, pero bien, con el sereno, ¿no? Y la fotografía bien sacada, bien, se veía el paisaje, las montañas, la brisa y el sol naciendo. Y ganó. ¿No? Ganó el premio ese fotógrafo, y van y le dice, qué suerte que tuviste.
0: Y estuvo horas y horas ahí.
1: Y el hombre dice, suerte, me tuve que levantar a la 1 de la mañana, viajar, meterme a la montaña, 3, 4, con el peligro, los animales y demás, buscar, colocarme, buscar el mejor ángulo, esperar que salga el sol y que se apueste ese gorrión.
0: Claro, son miles de fotos hasta que salió
1: eso. Y tener que tener la cámara y los equipos, todo lo que uno necesita, es cierto lo que tú dices. Es trabajo duro, pero bueno, la gente piensa a veces que qué suerte, y lo mismo a los emprendedores, ¿no? Te va bien, qué bien, sí. Qué suerte que tuviste con tu empresa, qué suerte que tuviste, sí. Que ya tu empresa está creciendo, tiene otra sucursal, y a veces
0: hay un gran talento detrás,
1: ¿no? Sí,
0: hay un gran talento. Mira,
1: nadie conoce todo el sacrificio.
0: Aquí en Murcia tenemos un ejemplo muy claro de una joven que estudió la carrera, hizo su tesis doctoral sobre, al terminar la carrera, hizo su trabajo de fin de carrera sobre una empresa que en el principio parecía muy sencilla, y consistía simplemente en poner el nombre a los chupetes, poner el nombre del, claro, niño al chupete. le pareció tan buena idea que creó su propia empresa. Y hoy día Tutete, que es de aquí de Murcia, tutete.com, es la empresa que vende más chupetes de España, personalizados, habiendo desbancado a Suavinex, que es una gran empresa y que era hasta el momento la empresa que más chupetes vendía en España. Y esto lo lleva una chica de aquí de Murcia desde el centro de Murcia. O sea, te aseguro que esta chica tuvo todo menos suerte. Lo que tuvo es mucho talento. Y agallas de tirar para adelante, que a veces da miedo, pero las cosas siempre ocurren al otro lado del miedo, ¿no?
1: Claro, no, seguro que sí. Bueno, volvamos un poquito nuevamente al tema de la línea de la comunicación. ¿Qué va a pasar con la comunicación en los próximos años, las empresas? ¿Hacia dónde va un poco esta línea? Tú que eres investigador y divulgador de la comunicación. ¿Cómo va a cambiar la comunicación en los próximos años de las empresas, de las marcas? Sí. Cuéntanos.
0: Mira, yo creo que en principio... vivimos una revolución industrial, como se vivió en su momento cuando empezaron las fábricas y los artesanos perdían el trabajo y tenían miedo porque las máquinas les iban a quitar el trabajo. Vivimos una nueva revolución industrial, donde el Internet de las cosas, donde la inteligencia artificial está arramblando con todo. Solo aquellos que son capaces de adaptarse van a sobrevivir. La radio, estamos aquí ahora mismo, es uno de los medios que más ha evolucionado. Esto que estamos haciendo ahora, hacer radio y al mismo tiempo estar en YouTube, en directo, esto es una evolución genial de la radio. La radio ha sabido transformarse a la radio digital. A la prensa le ha costado mucho. El papel muere por momentos, pero ahí está la prensa digital para cubrir ese vacío que poco a poco va desapareciendo. Hace falta evolucionar porque no sabemos hacia dónde va todo, pero sí sabemos... el cambio que está pegando todo esto, ¿no? Ahora mismo nos parece, está todo el mundo desde los últimos 2-3 años loco con ChatGPT, solo era ChatGPT, ahora hay varias inteligencias artificiales tipo ChatGPT, como Gemini, como otras que nos están ayudando mucho. Y el siguiente paso entiendo que es empezar a comunicarse de alguna forma. Y es verdad que la gente cree que cuando hablamos de que en ChatGPT puede haber publicidad significa que va a aparecer un banner cuando hagas una consulta. Es que la publicidad es mucho más compleja que todo eso. Es que simplemente con que una inteligencia artificial recomiende unas marcas y no otras, o cuando tú preguntes, seccione a qué tipo de información te quiere llevar y te está conduciendo hacia ese camino, está haciendo publicidad.
1: Sí.
0: Es que la publicidad ahora es mucho más compleja, es mucho más integral, mucho más orgánica que como antes la hayamos conocido. La gente le dices publicidad y está pensando en una valla publicitaria, ¿no? Ahora es mucho más complejo. Creo que la publicidad evoluciona a eso, a ser cada vez más orgánica, cada vez más sutil, cada vez más integrada y cada vez menos invasiva. Creo que el problema que está habiendo ahora es que hay mucho rechazo a la invasión de la publicidad, ¿no? Y que la gente... a veces se siente extremadamente invadida por la publicidad. Entonces, aquellos que están aprendiendo a hacerlo de una forma orgánica y lo están haciendo muy bien, son los que están sobreviviendo y es hacia donde va a evolucionar todo, a que la publicidad forme parte de nosotros. Cuando antes te hablaba de la publicidad programática y cómo evoluciona la publicidad, donde ahora compramos consumidores, para eso están las cookies, para comprar la navegación de los usuarios y que solamente le salga publicidad a los usuarios que conviene. Desde que todo esto ocurre, habrás visto que a ti solo te sale publicidad afín a ti. A ti si no vas a tener un bebé, no te va a salir un carricoche de bebé en publicidad. Pero si vas a comprar un coche, ya sabes que durante los próximos meses solo te va a salir publicidad de coches y más de la marca que estás buscando, ¿no? Ahora se ha conseguido que la publicidad que salga sea muy afín al público objetivo. Ya es rarísimo que te salga una publicidad que no es de tu... no es de lo que tú estás buscando. Tanto se afina, ahora habréis hablado del addressable, el sistema de publicidad que te permite ahora mismo, que antes solo estaba en Movistar y ahora tiene Antena 3, te permite que tú estés viendo en Movistar o en Antena 3, en tu televisión un programa y que tu hijo al lado de ti esté viendo exactamente el mismo programa en la tablet y cuando van a publicidad, él vea una publicidad y tú veas otra, viendo el mismo programa. ¿Por qué? Porque la navegación de su tablet no tiene que ver con la navegación de tu televisor. O sea, eso es el adresable. O sea, estamos afinando tanto en esto que la publicidad tiende a esto, a integrarse dentro del consumidor, dentro de la inteligencia artificial, dentro de una forma natural de hacer las cosas sin que sea invasiva. Cuanto más afina la publicidad está bien, pero la gente cada vez se siente más reacia. Ahora mismo hay una capacidad donde tú con las agencias de medios puedes decir cuánto quieres impactar al usuario, cuántas veces le va los famosos OTS, ¿no? Las Opportunity to See, ¿no? Las veces que te van a ver. Tú puedes decidir si van a ver tu publicidad no más de 3 veces al día o no más de 5. Si tú no limitas eso y le salta a una persona 8 o 10 veces la publicidad un día, generas un rechazo del consumidor hacia tu marca, ¿no? Uh-huh. Entonces, hay que integrarse, pero hay que integrarse de una forma orgánica y normal. Eso es hacia donde va la publicidad ahora mismo.
1: Perfecto. Mire, yo también estaba viendo, complementando lo que decías, que las marcas hoy en día, las personas están preguntándole a las inteligencias artificiales sobre una marca, sobre un producto. ¿Qué se dice y qué sé yo? Tú decías ChatGPT o Gemini.
0: Sí.
1: ¿Cómo es esta marca y le ponen la página y se encarga de decir que le da calificaciones, qué opiniones ha tenido, negativas, positivas? Y antes nosotros nos íbamos a las opiniones, ¿no? Lo que la gente comentaba. Pero hoy en día la inteligencia artificial te dice si sí o si no, le da puntuación, te da estadística, cuántas quejas ha tenido, qué dice mundialmente sobre ese auto, sobre ese
0: producto. Te digo que eso a veces nos anula un poco el instinto, ¿no? Nos fiamos tanto de la IA que se nos olvida un poco nuestro propio instinto, ¿no?
1: Claro, pero ya la gente está adoptando. Lo hacíamos con Google, hoy en día la gente lo está haciendo ya. Está cambiando la forma de buscar, ¿no? Cómo informarme más sobre las marcas. Las inteligencias artificiales están tomando un protagonismo, decían los últimos 6 meses, no es más, ¿no? Que la gente está consultándole qué tal es esta marca y le da todo un histórico.
0: Solo tienes que ver la evolución que ha hecho Google, de hacer que cuando buscas algo en Google, lo primero que te aparece es la opción de la inteligencia artificial de Google dándote una orientación antes de como antiguamente que salía directamente las entradas, ¿no? Google se ha dado cuenta de que tiene una carencia importante con la inteligencia artificial y la ha integrado dentro del propio Google, ¿no? O sea, es lo que te hablo, ¿no? O evolucionas o te pasan por encima.
1: Sí, y también la guerra de las IA, ¿no? Cada día aparecen 1000 IA.
0: Sí.
1: Y todas buenas, ¿no? Y todas buenas. La comunicación orgánica, me gustó esa parte. La comunicación orgánica, que se satura el consumidor de mucha publicidad, propaganda, podemos decir, mucha propaganda. O sea, lleguemos orgánicamente, dices tú, comuniquemos sin vender, ¿no?
0: O sea, de una forma natural.
1: Aprender a comunicarse desde otra perspectiva, desde aportar valor.
0: Sí. Te voy a poner un ejemplo de segmentación fina, digamos, que hemos hecho muchas veces en las agencias, para no saturar, pero que el consumidor de repente sienta algo por la marca, ¿no? Y es tan fácil como tú tienes, porque compras a Google la información de la navegación de este señor, de un usuario, es tu público objetivo. Me lo invento, ¿no? Que vas a vender un producto de deporte, un producto, por ejemplo, de una marca deportiva para un deporte en concreto y quieres llegar a este señor porque durante el último mes en su navegación se ve que consume ese deporte. ¿Qué haces? Que no solamente compras sus cookies para ver por dónde navega, también compras una cosa que es en Google Maps el trayecto que cada día esa persona hace con su coche. Google enseguida identifica que todos los días, si todos los días a la misma hora vas de este punto a este punto, es que ese es tu sitio de trabajo. Entonces sabes que en ese trayecto va a pasar todos los días. Entonces tú puedes coger y decir, vale, cuando desayune y mire sus redes sociales, el momento tranquilo del café, le voy a impactar. Pero es que además voy a poner una valla publicitaria en ese trayecto que le compra Google y me ha informado que va al trabajo, y esa marca que ha visto, y a lo mejor ha pasado algo, la ha visto de pasada, se la ha vuelto a encontrar cuando iba en el coche, ¿no? Pero es que encima iba en el coche oyendo la radio, una emisora de radio, a lo mejor Metropolitan, y resulta que le salta una cuña de este mismo producto, y cuando llega a su puesto de trabajo, al meterse en la empresa, repasa su correo y le vuelve a salir algo. De una forma muy natural se ha enfrentado 3 veces en la marca, a lo mejor en la media hora que tarda desde que se ha levantado y ha llegado a su puesto de trabajo, pero no se ha sentido invadido porque no le ha salido a lo mejor un pantallazo ni nada raro, sino que le ha salido sutilmente, lo ha visto en la valla, lo ha visto en el móvil, lo ha visto en su correo. Y de repente siente como que la marca le está ahí, ¿no? Y al final acaba por curiosear la marca y ver si es lo que está buscando, ¿no? Esa es una forma sutil, una forma inteligente de hacer publicidad sin saturar esto que a veces hacen marcas, ¿no? Que a lo mejor llega a su día sin IVA y te meten 20 cuñas al día y estás todo el día deseando que pase el día sin IVA porque estás saturado, ¿no? De esa publicidad que es busca generar frecuencia y machaca durante dos semanas en todos los medios de forma un poco invasiva, ¿no? Pero de una forma natural tú puedes enfrentarte a la publicidad en tu coche, en tu emisora, en tu radio y tal, y pasar y sin sentirte especialmente invadido, ¿no? Eso se trata un poco también la forma de comunicar, incluso en una noticia donde se hable de eso que tú estás buscando y que te interesa consumir. Si me estás buscando comprar un coche eléctrico, y entonces te aparece una noticia que aparece, descubre los 5 coches, mejores coches eléctricos vendidos en España, y dices, ostras, si me quiero comprar un eléctrico, eso forma parte de la publicidad también. Eso es una publicidad nativa que también aparece conducido por las agencias de medios para que vayas al final a morir a la marca que te queremos conducir, ¿no?
1: Perfecto. Bueno, cortito, el branding, se habla mucho del branding que aplica a los negocios, a las marcas, ¿no? ¿Nos lo puede definir el concepto? ¿Qué es branding?
0: Que, ¿sabes lo que pasa? Que si tú metes qué es branding en Google,
1: sí,
0: te va a decir que al final es el consumo de la marca, el fomento de la marca, el defender la marca, ¿no? Pero el branding en el fondo es mucho más de eso. Hay una cosa que se ha creado nueva ahora en empresas que me parece genial, que es un puesto de trabajo que no existía, de estos puestos que se generan nuevos, que se llama endomarketing. ¿Qué es el endomarketing? Gente que entra a trabajar a las empresas para hacer que los trabajadores crean en la marca en la que trabajan, en la empresa en la que trabajan, para que no haya fuga de talento. Ahí empieza el branding, en hacer que el propio trabajador crea en la marca y que cuando salga a la calle le guste llevar el polo de su marca porque trabaja ahí y hable bien de la marca, ¿no? El branding no es solamente la capacidad de vender una marca y de exponerla, es también la capacidad de hacer que la gente crea en tu marca. Uh-huh. Desde el mismo trabajador que ya trabaja para tu marca, crea en ella, ¿no? Si los trabajadores de Amazon, uh-huh, por poner un ejemplo, están contentos, se sienten bien pagados, uh-huh, y sienten que la empresa les trata bien y les toma en serio, ese ya es el primer prescriptor de tu marca, ese tío que trabaja ahí. El branding es mucho más que defender una marca, ¿sabes? Tiene una imagen de marca, a veces el branding es tu propia marca personal, ¿no? Pero de cara a las empresas es mucho más que vender una marca, es hacer que crean en la marca y generar confianza en tu marca.
1: Perfecto. ¿Por qué hay gente que desea, sueña, hay marcas que atraen para que los recursos humanos quieran trabajar ahí, quieran pertenecer a esa marca, y hay otras que no?
0: Pero es lo que hablábamos antes, porque son capaces de generar confianza. Porque son capaces de generar confianza.
1: ¿Cómo convertirnos en esas, claro, marcas?
0: Mira, yo vengo de... Yo trabajo en una empresa donde los trabajadores quieren trabajar ahí todo el día. Porque llegas a nuestras oficinas, lo primero que te encuentras es una cafetería chulísima donde la gente toma café gratis. Los trabajadores desayunamos gratis ahí.
1: Pero aquí también.
0: Claro, pero es que aparte a la hora de comer... Tiene un restaurante donde tú comes gratis ahí.
1: Ah, qué bien.
0: Entonces no te tienes que ir de la empresa. Tú te acercas, has reservado lo que quieres para comer ese día en la página web de la empresa, reservas el menú para los próximos días, te acercas a la hora que te toca, tu número de empleado, te dan tu comida, comes, incluso puedes comer en tu puesto de trabajo o hay mesas adaptadas para eso. Donde comes, no te cuesta dinero y sigues trabajando. ¿Cómo crees que te sientes tú si tu marca te permite, claro, que sin salir de ahí, y más en Madrid, ¿no?, que comer es caro, que salir, claro, fuera es caro, transportarte... donde dices, ostras, es que esta empresa me está ayudando a trabajar, me lo hace cómodo, ¿no? Y resulta que cuando llegan las vacaciones del colegio, me montan una pequeña guardería dentro de las propias oficinas donde meten monitores para cuidar de mis hijos porque resulta que no tengo dónde dejarlo y la abuela, no sé qué. Y durante varios días tienes un servicio de guardería. Cuando la gente te cuenta eso de la empresa fuera, ¿qué piensa alguien que está estudiando publicidad? Yo quiero trabajar, claro, en una empresa así.
1: Claro.
0: Yo quiero trabajar, yo quiero estudiar marketing, ¿no?, y trabajar en una gran empresa donde me tienen en cuenta, ¿no?
1: Bueno.
0: Eso es a lo que tienden ahora mismo las empresas, a intentar darle valor a los trabajadores, ¿no? Y lo que te decía, ¿no?, el concepto de endomarketing, hacer que esos trabajadores, yeah, fuera hablen bien de tu marca.
1: Pero qué bien, pero... Hay empresas, de repente, con recursos un poco más modestos, ¿no? O pequeñas empresas con 5 o 10 colaboradores, trabajadores. ¿Qué les recomiendas tú?
0: Mira,
1: ¿por dónde empezar? ¿El trato? Esto un poquito habla, sí, sobre el trato, ¿no? Hacerle sentir importante, porque cada trabajador es una pieza importante dentro de la empresa.
0: Te voy a decir la clave. Dime. Mira, en Estados Unidos se hizo un experimento, muy de neurociencia, que fue muy interesante. Cogieron un grupo de personas, un grupo importante de personas, le pusieron electrodos en la cabeza y entonces con un altavoz empezaron a decirse palabras. Querían saber cuál era la palabra que más satisfacción le daba escuchar al cerebro, ¿vale? Entonces iban diciendo palabras y la gente escuchaba. Entonces detectaban la reacción del cerebro al escuchar las palabras. ¿Qué palabra pensáis que es la que más gustó escuchar al cerebro? ¿Qué palabra se te ocurre que puede haber sido? Una palabra que hizo que el cerebro reaccionara de una forma satisfactoria y decir, ostras, me ha encantado escuchar esta palabra. ¿Qué palabra piensas que fue?
1: Claro, algo que tiene que ver con el estímulo del trabajador.
0: Yo cuando digo esto en las conferencias, no es una palabra solo, cuando digo esto en las conferencias la gente me dice amor, gracias. Claro. ¿Sabes cuál es la palabra que más satisfacción dio escuchar al cerebro humano?
1: ¿Cuál?
0: Escuchar tu propio nombre pronunciado en la voz de otra persona. Escuchar tu propio nombre en la voz de otra persona. Eso es la cosa que más satisfacción da al cerebro. Si tú a un trabajador, en vez de decirle, oye, tú, le llamas por su nombre, estás generando una empatía. ¿Cuándo sientes que un bar es tu bar? Cuando el camarero te dice, oye, ¿qué te pongo? Y te llama por tu nombre, Naim, ¿quieres un cortado? Y dices, ostras, este tío no solamente sabe lo que quiero tomar, sino que además me llama por
1: personaliza.
0: Mi nombre. Escuchar tu nombre en la voz de alguien. Tú imagínate que en una empresa pequeña o grande, el propio jefe y a veces el propio compañero te llama por tu nombre.
1: Claro.
0: No solamente es una forma de respeto, es una forma de hacer que esa persona se sienta bien, se sienta cómoda. A veces pequeños gestos hacen que tú decidas que quieres estar ahí, ¿sabes? No hace falta a veces tener un comedor, tener tal. Respetar a las personas, escuchar a las personas. Un buen líder es una persona capaz de escuchar a la persona que tiene delante. Capaz de entenderla, dejarle opinar. Uh-huh. Muchas veces no se trata de si tiene razón o no. Se trata de que la has escuchado. Luego ya veremos si lo que dice interesa o no interesa, claro. Tiene razón o no. Pero tú le has escuchado, le has dado la oportunidad de hablar. Eso genera confianza. Llamar a las personas por su nombre genera confianza. Que esa persona siente que le escuchan. Ostras, esas cosas tan sencillas en muchas empresas no están ocurriendo.
1: Bueno, perfecto. Bueno, vamos a hacer un corte breve, 40 segundos. Volvemos ya con el cierre de esta entrevista, este podcast, ya casi una hora largo. Pero
0: se nos ha pasado volando, ni
1: imagínate. Se nos ha pasado volando. Vamos a hacer un corte, 40 segundos, volvemos enseguida. Seguimos hablando de este tema importante y en la parte final vamos a ver un par de temas puntuales. 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
1: Bueno, continuamos. Estamos con el divulgador de la comunicación, obviamente Fernando Abad nos ha traído su libro, estamos hablando sobre el libro y sobre los temas que desarrolla él de manera cotidiana, que es el tema de la comunicación corporativa. En la parte final, nos quedan 5 minutos, Fernando, un par de consejos que nos pueda dar a los emprendedores, a las empresas, desde la perspectiva de la comunicación efectiva, estratégica. Si tuvieras que recomendar un consejo para los emprendedores, para ayudar a sus clientes o para retener clientes en estos tiempos donde los clientes ya no son, no hay muchos clientes fieles por tanta competitividad en el mercado, tienen muchas opciones para elegir. ¿Cómo cuidar a los clientes para que no se nos vayan y cómo retener talento?
0: Claro, yo creo que, antes lo he dicho, yo creo que es la clave de todo, generar confianza.
1: Generar confianza.
0: Esa es la primera clave, ¿no?
1: ¿Con los clientes, con todo?
0: Sí, es que no sirve solo, antes lo hablábamos, ¿no? Escuchar a un empleado, imagínate escuchar a un cliente. O sea, no tenemos que pretender pensar que sabemos más del cliente, y a veces lo sabemos, porque para eso nos dedicamos a la publicidad. Hay que escuchar al cliente.
1: Sí, pero el cliente sabe más del uso del producto que
0: Sí, sabe más de su producto que tú, efectivamente. Pero incluso a veces No sabe el cliente tanto como tú de publicidad, sí, pero hay que escucharle.
1: Claro, claro.
0: Se tiene que sentir escuchado. Eso genera confianza.
1: Muy bien.
0: Y luego es muy importante, estábamos hablando, lo preguntabas tú muy bien, ¿cómo evoluciona todo? ¿Hacia dónde vamos? ¿No? Anticipar al cliente al cambio, que esté preparado para el cambio. Si al cliente de repente le llegas un día y le dices, oye, mira, que te voy a cambiar toda la publicidad y te la voy a llevar solo a digital porque resulta que ha pegado un cambio, y le trastocas toda su comunicación diaria, le genera inseguridad y llega a pensar, ¿qué interés tienen que yo cambie todo? Pero si tú le preparas cara al cambio, le anticipas a lo que se viene y evolucionas su comunicación hacia ese cambio, él lo va a entender. Y va a querer estar siempre en el sitio que le genera confianza, que dice, ostras, no ha pegado un volantazo, no ha pegado un giro en la comunicación o en lo que yo debo hacer, sino que ha sido consecuente, me ha avisado, me ha dicho hacia dónde vamos, me ha anticipado al cambio y ahora me siento seguro a la hora de hacer este cambio en la comunicación, en decirle, oye, a lo mejor no necesitas en radio, que estamos en el medio de radio, meter 10 cuñas en rotación en una parrilla, sino meter 4 cuñas, pero bien posicionadas, uh-huh, aunque te cuesten más caras, pero anunciarnos justo en la franja donde está tu público, ¿no? Y explicarles esto, generarle confianza, uh-huh, y hablar mucho y generar confianza. Yo creo que esto que parece tan sencillo,
1: claro,
0: en el fondo no se hace tanto, ¿no? Y bueno,
1: es verdad. Bueno, yo aporto con eso. Lo que me ha pasado, yo administro una cadena de restaurantes y me gustó mucho, son más de 120 proveedores que tenemos. Una sola marca me mandó un correo electrónico y mandó por escrito que va a incrementar el precio de aquí a 30 días, 10 céntimos, 15 céntimos el kilo.
0: ¿Pero te avisó?
1: Me avisó. Eso lo valoramos muchísimo. Otras marcas me incrementaron y nunca me avisaron. Tuve que yo llamarle, oiga, ha subido 1 euro el kilo. Helado, por decirte, ¿no? Mm. Ah, no sabía, me dice el comercial. Eso claro, es lo que tú dices,
0: La
1: ¿no?
0: confianza. Eso lo que pasa es que además la confianza no va a generar nunca miedo. Si a ti un proveedor te dice, oye, claro, te aviso de que voy a subir esto, y sí, te justifica el porqué,
1: claro,
0: y tú
1: justifica,
0: ves que es una razón, que es lógica, y claro, ves que claro, te informas en los medios, ves que efectivamente la tendencia es claro, esa, a ti te va a dar seguridad.
1: Claro.
0: Y si no, piensas, ostras.
1: Claro, y me lo dice de aquí a 30 días, porque el stock que teníamos se está acabando, y de aquí a 30 días tenemos nuevos precios por todos los costos que han subido, la guerra, el combustible y demás. Lo justificó muy bien. Entonces eso me anticipa para que yo también incremente un poquito a los costos.
0: Y se lo puedes explicar a tus consumidores.
1: Y también a los consumidores. Me gustó. Entonces, ¿te refieres a eso?
0: Correcto, correcto. Qué a bien. Que parece sencillo, pero luego la gente no termina de hacerlo, ¿sabes? Nosotros cuando hablamos con clientes, siempre le explicamos en la primera reunión nuestra forma de remunerarnos como agencia. Y se le explica, yo apenas voy a ganar de ti. Yo voy a ganar del medio de comunicación que me da mis comisiones. Y de ti, a lo mejor te voy a cobrar una comisión, me lo invento, del 1% de todo lo que hagamos. Solamente 1%.
1: Perfecto.
0: Y claro, y la empresa a veces te dice, ¿entonces tú de qué vives? Porque un 1% tal, y yo, tranquilo. Claro. Es que yo voy a vivir del medio y la sobreprima que tengo del medio y tal.
1: Claro.
0: No, no necesito ganar más de ti. A la empresa le da también tranquilidad decir, vale, porque si no piensa, a lo mejor me está engañando.
1: Claro.
0: Porque ¿cómo va a vivir esta empresa solo de esto? Pero si tú le explicas realmente de qué viven las agencias de medios, cómo se remuneran y cómo la parte del cliente no es la más importante a la hora de remunerarse, sino la parte que aporta al medio, les da seguridad y les da tranquilidad.
1: Excelente. Muy bien. Y a los talentos humanos, a los recursos humanos, lo mismo. La transparencia, ganar confianza.
0: Hazles que se sientan importantes.
1: Muy bien.
0: Tú no puedes formar a un trabajador y después de haberle formado, dejar que se quede como estaba. Si tú formas a un trabajador, déjale que evolucione la parte en la que le has formado. Déjale que aprenda, déjale que crezca.
1: Muy bien.
0: Y va a crecer contigo.
1: Excelente. Fernando Abad estuvo con nosotros. ¿Cómo te encuentra la gente en las redes sociales y cómo puede adquirir estas obras maravillosas?
0: Bueno, los libros los puedes encontrar en Amazon, solo tienes que escribir El Contador de Historias, Fernando Abad, El Contador de Historias, y te van a aparecer en Amazon, en tapa blanda como es este, pero también en tapa dura, que además para regalos son chulísimos. Y a encontrarme a mí por donde queráis, en LinkedIn con mi propio nombre, Fernando Abad López, y en Instagram, por ejemplo, en Abad, El Contador de Historias, me podéis encontrar, y bueno. En Murcia siempre me encuentra todo el mundo.
1: Perfecto, excelente. Dan charlas, conferencias para las empresas.
0: Sí. Después del verano retomaremos de nuevo las conferencias, las formaciones, y estaremos por Cartagena, por aquí por Murcia.
1: Qué bien.
0: Y vamos a estar por varios sitios dando conferencias.
1: Esperamos volver a contar contigo
0: cuando
1: para
0: queráis.
1: Hablar de tantos temas que tú tienes después del verano.
0: y felicitaros a ti, Naim, y sobre todo a Alejandro, por tantos y tantos años manteniendo un medio de comunicación que es algo realmente complicado. Llevo toda la vida, fíjate, llevo trabajando en medios de comunicación desde que tengo 17, 18 años. Estaba en el instituto y empecé a trabajar en la COPE de corresponsal. Mantener un medio de comunicación a nivel regional, a nivel local, es hartamente complicado. Y conozco a Alejandro hace muchos años y es de un meritazo enorme seguir manteniendo un medio. Así que, Alejandro, te felicito de verdad. Enhorabuena.
1: Perfecto. Bueno, gracias, amigos. Nos vemos el siguiente fin de semana con otro invitado, otro tema. Espero que le haya gustado. Puede opinar en las redes sociales. Usted sabe que nos encuentra en Metropolitan Radio en YouTube, Dinero y Finanza en el Facebook. Dele me gusta, puede seguirnos. Y vamos a escuchar, leerlos también. Si usted quiere escribir, opine, participe activamente con nosotros. Nos vemos el siguiente fin de semana con otro episodio. ¡Vamos!

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0: Es la una de la tarde.
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0: Son las 3 de la tarde. 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

0: Son las 4 de la tarde.
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0: Son las 5 de la tarde.
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Son las 6 de la tarde. 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

0: Es que se capta la vibe. 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

0: Son las 7 de la tarde.
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0: Bueno, por equivocarnos hemos equivocado mucho, pero dicen que aquel que nunca comete un error jamás intentó nada nuevo, ¿no?
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0: Son las 9 de la noche. 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

0: Son las 10 de la noche. 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

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Tantos años después, has aprendido que a la historia se la combate.

0: 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Eres tú quien debe hacerlo. 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

0: Son las 2 de la madrugada.
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